0: base por altura, el puritorio y la madre en coche. Y el deudor paga lo que tiene que pagar en moneda dura. ¿Ok? Entonces, es un acuerdo voluntario, lo puedes tomar o no tomar, lo puedes dejar como está y pasas a legales, a situación 5, y el deudor se jode y le ponen el 20%, que un día tendremos que explicar por qué cuando un papel lo toca un abogado sube 20%. Un día tenemos que explicar eso. Porque a las pymes le estamos pidiendo, yo en Catamarca estoy siendo loco, el modelo es con plazo largo y ganancia chiquita, y el boga sigue igual como en todos los modelos. Entonces, es una joda esto. Yo a veces digo, yo digo cosas que me duele el oído escuchármela a mí.
1: Sí,
0: ¿entendés?
1: Sí, sí, sí.
0: No es justo. Entonces, lo mismo tenemos que decirle que el punitorio de una eléctrica es el 5% mensual, negro, ¿eh? Uh-huh. El 8% mensual.
1: Sí, sí, entonces, ¿dónde está la inflación? Sí, sí, sí.
0: Y entonces, pará, y yo cuando tengo una deuda comercial de un pibe que se me está cayendo, que le cobro cero, pues no le puedo cobrar, yo no soy un banco. Uh-huh. Y un cliente me dice el otro día, loco, no me cobres intereses, pues yo no puse la plata en el banco. Claro. Vos no pusiste la plata en un banco, la pusiste en mí, claro. Y me estoy cayendo, y lo tengo que bancar.
1: Sí, sí.
0: Y lo banco licuándome, y lo banco en la esperanza, que y obviamente lo voy a hacer 100 veces, y es mi amigo, y lo banco a muerte. Uh-huh. Pero, ¿por qué las pymes tenemos estos ajustes, y estos perfumaditos te hacen lo que hacen? No es correcto, ¿viste? Yo siempre digo, el capitalismo nos hizo para perfumados, ¿eh? El capitalismo lo inventaron los burgueses para meterse arriba de la ruta. Vamos uh-huh. a la historia,
1: ¿eh? Sí, sí,
0: sí. ¿Y quiénes eran los burgueses? Eran las pymes del momento. Uh-huh, uh-huh. ¿Y qué le dijeron a los varones feudales? Loco, dejá de tener esclavos. Yo quiero tener clientes, no quiero tener esclavos. Uh-huh. Vamos a laburar y vamos a producir riqueza. Y armar un quilombo bárbaro y se armó el capitalismo. Bueno, el capitalismo yo quiero capitalismo con gente adentro. Okay. Por eso cuando una billetera te cobra 1.400 y vos sos boludo, te haces.
1: Claro, claro.
0: ¿Cómo salgo yo a la calle a defender? No te endeudes con el narco que te cobra nada más que 3 puntos más que una billetera.
1: Claro, claro.
0: Esta es la realidad. Y eso te hace un perejil defendiendo esto. Uh-huh. Y no está bien.
1: Gustavo, gracias por los comentarios. Que te vaya muy bien Catamarca y hasta la próxima. Es un placer escucharte.
0: Sí. Igual, loco, a disposición. Gracias por llamar.
1: Un abrazo. Gustavo Lázari pasó por Huevos Revueltos.
2: 7:43. Recuerden que se pueden comunicar con nosotros 11-537-98990 y te podés ir al cine. ¿Cuál es tu deuda? Nos dejás el mensaje hasta las 9 de la mañana. 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

0: 7 de la mañana, 46 minutos. Mark Ronson y Bruno Mars, Uptown Funk. 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
0: Que venga, lo estamos esperando.
1: Que venga a la Argentina.
2: Pero sí, no hay problema. ¿Puede venir con el aéreo? ¿Incluido o es
0: sí,
2: mucho pedido?
0: Nosotros te lo pagamos.
1: Huevos revueltos paga todo. Sí,
2: en business.
1: Bueno, sí, en business. Sí.
2: En business. ¿Qué tal, chicos? ¿Bien?
1: Bien, Juan, bien.
2: Porque plata es lo que sobra, si digamos.
1: Acá sí.
2: Los salarios se van a cobrar en dólares y pum, para arriba.
1: Sí,
2: y
1: la inflación en agosto empieza con cero también, te quería adelantar.
0: En Brasil arrancó en cero este mes.
2: Bueno, ¿qué tal mis
1: bien, recién estuvimos hablando.
2: No puedo ver la ropa que tienen puesta.
1: Ah, no, pero ¿por qué no puede ver? Usted, nosotros lo vemos con su remera
2: por
1: gris.
2: Ahí están desnudos.
1: Sí, claro.
0: Estamos completamente
1: por eso
0: desnudos.
1: Apagamos la cámara. Si querés ver, tenés que OnlyFans, Juegos Revueltos, barra Navarro, barra Juárez. Y ahí tenés 8 cámaras.
2: Éramos tan pobres. Bueno, ¿qué bueno, se cuenta?
1: Yo estás bien peinado, Juan, estás bien. No.
0: ¿Por qué distraído? ¿Qué te anda pasando?
2: No, bueno, porque he tenido bastante trabajo estos días.
1: Bueno, cada tanto toca, dilo.
2: Sí, claro. ¿Y qué les iba a decir? Sabía que tenían la nota, ¿no? Entonces estaba medio descoordinado.
1: Estaba
2: así que...
1: descoordinado. Bueno, acá andamos. Sí, tenía un disparador, pues a mí me encanta hacerlo enojar a Dilo.
0: Sí. No lo hagas calentar.
1: No, digo que lo único es...
2: Ah, el Fórmula 1, también me tiene distraído el Fórmula 1.
1: Ah, claro, que era premio de Madrid con Colapinto, que lo hacen laburar a Dilo con eso también. Bueno, digo que el presidente se comparó con Sarmiento. No sé si viste el video, Juan.
2: Sé que el señor Haddad hizo un video. No me gusta,
1: el presidente con Sarmiento, que dice que ambos eran locos y ambos son puteadores, con lo cual él tiene todo justificado sus arranques de ira.
2: Sí, bueno, que bueno, como eso, ¿no? Hay un video acá de un streamer, un influencer, que es muy muy gracioso cuando le habla de las cosas de la política y más que hablar hace, ¿cómo se dice?
1: Interjecciones,
2: gestos, ¿no?
1: Sí.
2: Claro,
1: sí.
2: Así que, bueno, bien, está bien el hombre, bueno, qué sé yo, sí, ahora subió un puntito, dicen, con el tema Malvinas.
1: Instalaron ahí una agenda distinta, ¿no? Porque la agenda era, no llegó a fin de mes y metieron la agenda de Malvinas, evidentemente.
2: Sí, pero la cosa arranca, ¿no?
1: Que arranca la lluvia, la tarde arranca. Hoy estamos irónicos, bueno. Juan, hoy estamos...
2: A no perder las esperanzas, yo creo, independientemente de todo, lo hemos hablado en este momento, me insiste, ¿no?, en llamarme, espere, vamos a tantear al aire. A ver, un segundo.
1: ¿Quién es?
2: Esto es radio en vivo, ¿eh? ¿Hola? Sí. Sí. ¿Cómo le va, señor de Radio Mitre? ¿Me llama en 10 minutos porque estoy en mi radio ahora, en radio con vos, puede ser? Gracias, no hay problema, Dios. Bueno, era radio. Mi colega.
1: Pero sí. ¿Cómo está demandado Dillon? Por
0: está
1: favor,
0: full, ¿eh?
1: ¿Cómo está?
2: No sabía quién era. Entonces,
1: ¿qué máquina de facturar todo. Euros?
2: No, esto es para la Fundación Bonelli. No para
1: el señor Dillon, que no queremos decir, porque él, Juan, y esto hablo en serio, es muy humilde. Es un éxito.
2: No.
1: Es un éxito de la radio de España.
0: Sí.
1: Dillon.
2: Estoy contento,
1: contento. Y yo quiero que le cuente, Juan, en serio, a la audiencia de Voz Revuelto, que te puede escuchar, te puede seguir online, lo que estás haciendo en la radio de España, que lo está haciendo muy bien. Contanos dónde estás, qué estás haciendo, el que te quiere escuchar aparte de una radio colega acá en Argentina.
2: El que me quiere putear ahí también,
1: en radio,
2: ¿no? Porque
1: con
2: está
1: vos.
2: Bueno como... Claro, o sea, me puteas por acá, pero si voy a putearlo por allá también.
1: Son varios escenarios para castigar. Yo lo estuve viendo y está muy bien. ¿En qué radio estás en España? ¿Cómo se puede seguir desde Argentina?
2: Simplemente hace tiempo que vengo. Yo, como todas esas cosas, elijo alguna radio que me gusta porque por,

0: por sus protagonistas, por su punto de vista, que se acerca un poco. Y cuando llegué acá, descubrí Onda Cero, ¿no? Uh-huh. Con enormes, periodistas, uno de ellos, Carlos Alsina, que para mí en este momento es el gran periodista de radio de aquí de España, ¿no? Incluso con una decisión que lo hemos comentado aquí, ha decidido después de, no sé, 20 y pico de años de liderar la franja del prime time, del 6 a 10 de la mañana, pasarse de 10 a 12 de la mañana, genera una revolución. Bueno, la cuestión es que yo estaba trabajando en La Brújula, en el programa de Rafa Latorre, que Rafa Latorre hoy tiene el prime time de Onda Cero, y continúo ahora con Marta García Ayer, que es una joven periodista, digo joven porque es más joven que yo, una periodista, una enorme. Salió aquí en Huevos Revueltos hace unos par de años.
1: Sí,
0: Marta, que es una exquisitez de periodista también, trabaja en El Confidencial, y tengo la suerte de acompañarla este año, de nuevo esta temporada que empezó en septiembre, como comienzan, como si fuera el marzo para nosotros, y aquí comienza en septiembre. Estoy muy contento porque con Marta se está dando, si bien empezamos hace dos semanas, está dando esa química linda de la radio, y mi idea además es, yo no cuento en internacionales, o sea, estoy haciendo otra cosa que se llama, es un juego un poco argentino, nosotros sabemos un poquito, explicaciones, o absurdos para decir, ¿no? Contar absurdos que tienen una base de explicación y divertirnos un poquito en una agenda también muy pesada de acá. Y yo divertirme también, ¿no? Porque ustedes saben que yo hace tiempo vengo un poco cansado, con hastío, que se me nota, de comentar una realidad que a veces también me termina enfermando.
1: Claro, mí, porque no son, es que... al final en la agenda internacional son guerras, bombas, sí, invasiones, sí, conflictos, sí, tensiones. Sí. Y uno se carga, ¿no?
0: Es sí, así. La agenda diaria, ¿no? Yo siempre les digo, ¿no? Por ahí, por la edad, qué sé yo, que uno se levanta todos los días y básicamente nosotros a veces tenemos la idea, no la idea, pero de contarlo mal, porque nos manda, ¿no? A veces somos presos de una situación que nos manda todos los días contar, criticar, cuestionar, poner el punto, ¿no? Y algunos dicen, bueno, el periodismo es eso. Y yo creo que sí, pero creo que también eso uno se lo lleva con uno, ¿no? Entonces lo afecta en todo lo que hace, porque al final te sentás a comer con amigos y empezás, no, porque la inflación, y uno está sobresaturado.
1: Está cargado, de información. Sí, cargado.
0: Claro,
1: sí.
0: Entonces ya te empezás a aislar un poco, y la gente, además en este momento dicen, va, no me voy a juntar con Dylan, me empieza a hablar de Milei, empieza a hablar de Pedro Sánchez, empieza a hablar de Trump, es un torre total, porque la gente tiene problemas y no quiere hablar. Así que lo que estoy haciendo es algo más lúdico, más divertido, sí. Y me divierto, ¿no? Me divierto porque si no era más desafío para mí, porque yo no soy un humorista, pero me parece que la pasamos bien, nos divertimos, y eso me cambia también el humor a mí. Estoy más contento yo, y bien que a veces me protesto, me enojo, y es eso. Así que nada, chicos, un poquito de eso. Así que sí, Onda Cero, La Brújula, estoy los viernes en lo que es la tertulia de la economía. La Brújula es un programa súper instalado aquí, del regreso desde las 7 hasta las 11 y media de la noche, así que tiene muchas tertulias, es distinto un poco el segmento, vos lo conocés bien, Dami, se debate como no en la Argentina, ¿no? Es como muchos pases, ¿viste? Como el pase de la radio aquí, que debaten a veces algunos periodistas. Bueno, hay muchos espacios de eso, con múltiples opiniones, ideologías, y lo has entretenido. Y bueno, yo voy a dar este condimento, así que de lúdico, de diversión, explicaciones innecesarias.
1: Después otro.
0: Bueno, chicos. Perdón.
1: No, tenemos unos minutitos más hasta las noticias, y los aprovechamos, Juan. No, sí. Otro dato de la mañana, para ir con la agenda más dura que comentamos en las preguntas de más temprano, es también intentar establecer una comparativa en España, cuál es tu temperatura con este dato, que es un dato ni bueno ni malo de la economía, pero bueno, tiene sus aristas, ¿no? ¿Cuánta gente vos ves en España en relación de dependencia y cuánto autónomo, ¿no? De la gente que uno se cruza, que por ahora vos estás en los medios de comunicación, porque acá el dato que salió en Argentina más o menos es el siguiente. Los empleados están igual que en 2012. Nadie contrata a nadie más. Está

0: Digo, claro, la que aparece en esto entonces es la niña que está abajo de todos los adultos que funcionamos con coherencia. Ahí aparecen los niños heridos y carentes que todos tenemos.
1: Y bueno, y apareció mucho, bueno, tu niñez. Yo dije, y con historias fuertes, ¿no?, de esa niñez.

0: de los que saben, Víctor.
1: Claro.
0: No sé nosotros.
2: Creo que sí, creo que algo se aprendió. Okay. Creo que se profesionalizaron mucho los equipos. Quizás es un momento para discutir si el consultorismo no es algo...

0: ellos no convocan. O sea, es como que viven hacia adentro.
1: Ahora, Túnez es uno de los países de la zona que se salvó de alguna manera del imperio francés, ¿no? Del imperio galo. No tuvo mucho pie ahí. Es más, de alguna manera.